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0: Las 4, 15 minutos. 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

0: Las 5, 15 minutos.
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2: 7 de la mañana, 25 minutos, 7:25 de Olímpica.

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2: Oye, buenos días. ¿Cómo amanecieron? Buenos días, mi gente. ¿Cómo están? ¿Cómo amanecen? Buenos días. Feliz mañana, buenos días. Dios los bendiga, Dios los proteja. ¿Cómo están ustedes? Buenos días. ¿Qué forma de llover, hombre? Buenos días. Agüita que moja mi gente, buenos días. Ah, no, qué bonito amanecer así, sí o no. Una mañana sabrosita. Buenos días. ¡Uy! ¡Huépale!
3: Como la araña, comadre.
2: ¡Upa!
3: Esa araña.
2: Esa araña, véala. Buenos días.
3: ¡Upa!
2: ¡Feliz mañana para todos! El eterno Dios me los bendiga. En Colombia ya son las 7 de la mañana, 30 minutos, 7:30.
4: Yo vi una araña con pelo.
2: 7:30 de la mañana.
4: Araña con pelo en el alar de mi casa.
2: Ah, qué bonita mañana es esta, hombre.
4: Con cuatro patas, con rabo y
2: con cuatro patas.
4: Y tenía forma de cangrejo.
2: 24 deliciosos grados en la ciudad.
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2: Le digo una cosa, si no es obligación extrema.
4: Alar de mi casa.
2: Si no es un caso, pues, de que pierdo el trabajo. Quédese arrunchado, por favor, ¿sí? ¿Qué es eso? Ahora, si pierde el trabajo, porque ¿cómo así que tiene que trabajar hoy y no va a ir y está buscando una excusa? Vaya a trabajar, vaya. Vaya que con lluvia también se trabaja, vaya. Si no se trabajara con lluvia, ¿cómo haría la gente en Londres donde llueve todos los días, sí o qué? No, en techo roto por allá. Buenos días. ¡Uy! Y le cuento, toda la mañana va a estar así, sabrosita. La máxima de hoy será 32. Tendremos un día fresco. Para Neiva es fresco 32.
4: Esa araña inteligente.
2: Para Neiva es fresco. Ahí se las canta. Buenos días. Gloria, buenos días. Luz Adriana, buenos días. Alfaris, buenos días. Alfaris, buenos días para ti. María Patricia Longa, buenos días, mi Mari. Angelina, buenos días. María Cardoso, buenos días. Juan Camilo Bustos, buenos días. Gerson, buenos días. Ángela, buenos días. Arturito Valdés, buenos días.
4: Agárrala por detrás. Araña,
2: qué bonito es saludar, es el saludado, ¿sí o no? Buenos días. ¿Qué dice la gente de WhatsApp? 321-6263, hola.
5: Camilo, buenos días, hermoso sábado con esa llovizna que Dios nos envió.
2: Sí,
5: gracias,
2: señor.
5: Gracias a Dios nos dio lluvia. Gracias, Camilo, desde Candio el Winnie Pooh reportando sintonía. Buen día, bendiciones.
2: Dímelo, Winnie Pooh. Hola, Mildred, buenos días. ¿Tintico o qué? Dígame.
6: Buenos días. Llueve por Santa María Huila.
2: ¡Upa! La vereda Canaán en Santa María. No demoran salir por ahí. Si sale Noé, ojo, que eso viene el diluvio, ojo. Me dicen, Camilo, lloviendo durísimo por aquí en Saldaña. Hoy está cumpliendo Angelina Soto Bustos. La mamita y el papito están, pero mejor dicho, felices 3 añitos. Laura Daniela Carvajal. 19 añitos. Saludos a los papás que la quieren mucho. Hola.
7: Muy buenos días, familia olímpica.
2: Buenos días.
7: Un favor para un saludo de cumpleaños para mi hija Laura María Claros en el barrio Rodrigo Lara.
2: Claro.
7: Que Dios me la bendiga y me le dé mucha salud.
2: Amén.
7: Que tenga un excelente día de parte de los papás y los hermanos.
2: Oh, qué lindura. ¡Upa! La araña picó a gusto. Me voy a quedar con esta canción, escúchela, vea. Hoy tenemos simulacro decembrino. Así así que pendiente para que lo disfrutes hoy con Olímpica Estéreo, la emisora que le pone sabor a diciembre.

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9: 7 de la mañana, 41 minutos, 7:41.
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0: día. Dijo un amigo, qué tonto a yo. A yo no, yo se dice, mano. Buenos días. Hola, Milena Torres. Dice Camilo conectadita. Buenos días. Hey. Buenos días por la mañana. ¿Cómo amanecieron ustedes? ¿Cómo dice?
1: ¿Recuerdas esa noche cuando te...?
0: Hay veces, dice un amigo, hay veces que... Como que usted no ve lo que está pasando, o sea, las cosas enfrente suyo y no se da cuenta. Así como Johnny Rivera. Tiene los ojos así como un coreano cuando está raspando cielo raso, así. Los que han raspado cielo raso saben de qué hablo, ¿no? Se arruga, usted aprieta los ojitos así. Ahora imagínese un coreano raspándose los rasos. Ay, no van a saber cómo son los coreanos. Se la pasan viendo ahora esos dramas de todas series de coreanos. Todo el mundo sabía menos yo, dijo Johnny. Hola.
2: Yo amanecí muy contenta hasta que llovizna por Simanco.
0: ¡Qué rico! Uy, en el sur que hay un aguacero. De Aguacerolandia, ¿oyó? Buenos días, Javier Burgos. ¿Qué dice mi hermano? A producir, a trabajar. Hombre, no, mujer floja no goza de hombre guapo, así que hágale.
3: Camilo, muy buenos días.
0: Buenos días.
3: En la vereda del Rincón de Aype. Está lloviendo.
0: Está lloviendo.
3: La bendición de Dios.
0: Por fin lluvia, Tiro, gracias a Dios. Tirso me dice, Cami, por fin lluvia, Tirso, mi hermano, sí, gracias a Dios. Lo duro fue levantarse de esa cama. Yo, Tirso, uy, eso sí fue pesado. No quería quedarse ahí entre pierna y cuchara arrunchado.
4: Buenos días, un saludo para mi esposa Lady Juliero Capoloche, que se encuentra haciendo hoy los deliciosos tamales.
0: Eso.
4: Tolimense. Un saludo para mi querido padre Luis Eduardo Rodríguez Quiñones, de parte de sus nietos, hijos, Sally Rodríguez. Muchas gracias, Olímpica Estéreo.

0: cagar. Se levanta uno mentiras, con unas ganas.
1: Pero sabía.
0: Pero unas ganas. ¿Sí o no que ese clima lo pone uno con una, como una pequeñita interna, como con, como con un como que agarra ese mija? Ay, ay.
1: Pero yo no les creía.
0: Dice Milena, no, pero ¿qué? Los que trapeamos, ¿qué? Se llueve más afuera que adentro. Esta es la canción de mi pana Andrés Sandoval. Se llama Sin Respeto, No Hay Amor. Por eso hacemos el Sin Respeto y no... 7:57, ¡ay, levantarse, hombre! Le cantó el gallo. Hombre flojo no goza, mujer bonita. Trabajar, trabajar, trabajar, trabajar, trabajar, trabajar, trabajar. Hágale con actitud que no le pagan con monedas de cuero, papá. Hágale con todo, vamos, hágale con toda, vamos, hágale con toda.

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1: ¡Se metió! 8:00 a.m, aquí es Antoñito Aguilar, caballo de patas blancas. Buenos días, a levantarse, buenos días.
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0: qué bonito es, qué bonito, porque es bonito, qué bonito, qué bonito es, qué bonito, ¿sí o no? Dijo. Ya. Uy. Pilas, que hoy es el día de la llamada ganadora, ¿yo? Puede ser uno de los finalistas de la Viva FI. ABS de Suzuki. Hoy es el día de la llamada. Oye, Hugo Fabián Ramírez Arciniegas, Montes Arciniegas. Abrazo para ti, mi hermano.
1: ¿Cómo?
0: Qué bonito. Hola, hola, hola, buenos días.
2: Buenos días.
0: ¿Cómo, parcero?
2: Dando sintonía de North Carolina. Aquí también está cayendo agüita hoy, gracias a Dios. Aquí full sintonía. Me puede complacer con la canción La Embarraste Conmigo. Gracias.
0: North Carolina. Un abrazo para doña Carolina. ¡Carolina! Buenos días. Amanecimos, ¿cómo estamos?
3: Camilito.
0: Hola.
3: No.
0: ¿Por qué?
3: Ambos. Mujer y hombre son iguales.
0: ¿Cierto? Es que sin respeto no hay amor. Pero no llores, querida. En Ovo, cayendo lapo de agua. Buenos días.
4: Amigos de Olímpica, serán buenos días.
0: Buenos días.
4: Merecido día.
0: Amén, papá. Saliendo
4: para pedirme un favor.
0: Claro, dímelo.
4: Me puede colocar una cancioncita de Los Inquietos, Mi Verdad.
0: Uy, hermano.
4: Tengo un bendecido día, escuchándolo como siempre desde Pitalito. Gracias. Adiós, gracias, ha llovido esta mañana y está fresca la mañana.
0: Mire,
4: bendiciones, Dios me lo bendiga.
0: Voy a buscarla porque no la tengo por acá, Mi Verdad. Pero como le escucho ese tono de voz, siento que es una canción para una tusa. Desmiéntame. Canciones para pedir cacao, Mi Verdad. Te voy a colocar Déjala que va a acabar contigo. No, dígame cuál, Mi Verdad. Oye, Sandrita, dímelo.
5: Buenos días. Olímpica, por aquí en Aype, está paramuciando, lloviendo, fresca la mañana, para dormir.
0: Vea que no me gusta tanto la dormida, me gusta más la runchada, porque un arrunchado es consciente, uno se arruncha con la manito encocada. Ahí con la esposita y uno con la manito encocada.
6: Olímpica. Quique, muy buenos días.
0: ¿Qué ha pasado?
6: El reporte es que esa llovedera no deja trabajar.
0: Hermano.
6: Nada, no deja trabajar a nadie. La gente no sale.
0: No, te trabajen.
6: La gente se esconde acá en Neiva. Gracias.
0: Dijo una famosa política: ¡trabajen, vagos! ¡A trabajar! Armando Simpelín. Le causó gracia dormir uno con la manito encocada, ¿no? ¿Sí sabe cómo es? ¿Qué pasó, Lifer Bonilla?
7: Olímpica, buenos días. Hola, Camilo.
0: Lifer.
7: Lo bendiga.
0: Amén.
7: Lifer Bonilla con motor. Aquí arrunchadito con la patrona.
0: Eso.
7: Hace ya no nos arrunchábamos acá de llegar de viaje. Dios lo bendiga. Olímpica.
0: Sí, papi, lo felicito. Como trabaja tanto y viaja tanto, no tiene el chance. Hoy tuve el chance. Yo hoy tuve un mini arrunche con la esposa y con los niños, pero no tocaba venir a camellar. Pero bendito Dios que hay trabajo. ¿Sí o qué? Venir a compartir con ustedes. Mientras yo aquí trabajo, usted ya arrunchado. No, qué belleza. Qué belleza. De eso se trata. Le voy a colocar una cancioncita para que se arrunche mejor. Vea esta. ¡Oh, chiquita! Agarre que todo eso es suyo. Por libra y también por arroba, mi amor. Acóselo con tres almohadas, mi amor. Hágale. ¡Oh, oh, oh!

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0: quererte fue un error. Aquí lo dice el Charrito Negro. 8 de la mañana, 30 minutos, 8:30. Buenos días, este rancherato de Olímpica Estéreo.
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0: ¡Adiós!

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3: 8 de la mañana, 40 minutos, 8:40.
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0: que está Lisandro Mesa, Guayabita Madura, buenos días. 8:51 de la mañana. Se levantaron activos. Alfredo Parras y mi hermano, buenos días, ¿cómo estás?
1: Camilo, buenos días, Olímpica. Camilo, estoy contento porque hacía rato no me bañaba. Por fin me estoy bañando con esta lluvia. Hacía rato no me bañaba. Buen día, Dios los bendiga.
0: Buenos días, mi Alfredito. Provocaba salirse a mojarse, ¿sí o no? Aguacero lindo, aguacero. Punta, brava.
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0: Argeni Chimbaco, hola.
3: Buenos días, buenos días, buenos días, Camilo. Dios lo bendiga.
0: Amén.
3: Reportando sintonía de las 3 de la mañana, laborando y escuchándolos. Feliz, feliz por esa bendecida lluvia. Gracias, papito Dios, por refrescarnos. Para desearle un feliz sábado. Chao.
0: Chao. Guayabita colorada y como me gusta.
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0: Hernancho, ¿qué dice mi hermano?
4: Camilo, buenos días.
0: Buenos días.
4: Otro guarito porque me lo como arme obligado, obligado. Hay que tragar a la madrugada, Camilo.
0: Negrito, hágale con todo, papá. El único que caminaba para atrás y le iba bien era Michael Jackson. De resto toca echarles para adelante, papá. Toca darle para adelante. Buenos días. Punta. Brava. 8:53 de la mañana, como les contaba, hoy la máxima. Hoy la máxima máxima en Mampir va a ser de 32. O sea que el clima va a estar sabroso hoy, ¿oyó?

La máxima será de 32 a esta hora sobre la ciudad de Neiva. Ya estamos en unos deliciosos 26. Va subiendo poco a poco. Me gusta ese poco a poco, la verdad. Que sea suave, songo, songo, sorongo la subida. Que no sea así que tum, que no, no, suave. Hay guayabita de color rojo. Sí, que la subida de temperatura no sea, uy, qué calorón, no, suave. Que la cojamos suave, songo.

0: Sí, un golpe así muy no. Suavecito.
1: Punta que baile en punta.
0: Punta que baile en punta. Buenos días.
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0: Que se levanta con toda la actitud.
1: Punta.
0: Mi gente madrugadora y bonita.
1: Punta.
0: Hay una cancioncita que me tiene como enamorado, como que es muy linda, como una cancioncita que yo digo, uff, qué cancionzota, hermano, me gusta. Se la voy a compartir aquí esta mañana. Ahí está de puro sabrosura, tempranito, que se levanta así motivado y activado. ¿Listo? Escuche cómo suena.
1: Dedíquela, muchachos.
0: Dedíquela, muchachos.

Se llama La Bella, señoras y señores, y es que esa música me sabe a... Vea. Me sabe a alegría, me sabe a sabrosura, me sabe a de todo. A fin de año, a reunión de familia, es lo más rico, es reunión en familia. ¿Sí o no?

Lo más rico es reunión en familia. Este fin de semana nos vamos de simulacro decembrino, parte 2. Pilas, para que participe, gane con Olímpica, la pase rico, se puede ganar la liga para el desbare, mejor dicho, a pasarla bueno con nosotros. Y me encanta este fin de semana porque también les puedo anunciar algo bueno. ¿Cómo le suena a usted que estén en la ciudad de Neiva y concierto Los Corraleros de Majagual? Ah, véalo. Estarán en Neiva Los Corraleros. Los Corraleros de Majagual estarán en Neiva. ¿Sabía usted que lo que le dio Eva a Adán no fue una manzana? No, no fue una manzana, fue una traducción equivocada, no fue una manzana. Fue un fruto, no se sabe qué fruto fue, sino que la traducción, la embarró la traducción. ¡Óyalo! ¡Uy, uy, hey! ¿Estarán en Neiva Los Corraleros de Majagual? Sí, señores. Pero no vienen solitos. Nada más y nada menos que estarán en la ciudad de Neiva. Lavillos Caracas Boys. Óyelo, Lavillos. Así como lo escucha, Lavillos estará en Neiva. Lavillos Caracas Boys.

0: Maravillos Caracas Boy estará en Neiva con todos sus éxitos de fin de año. Bueno, ya vamos, Corraleros y Lavillos, ¿sí o no? No, cuando suena esta canción uno está en medio de una abrazadera, repartidera de besos, abrazos, lágrimas. Mamá, no llore, tranquila, venga, mamita, venga, no llore, mamá. Y uno abrazando a la gorda, abrazando a la familia. Y todo el mundo canta. ¡Hey, hey, hey!
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0: Bueno, Corraleros,
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0: Lavillos Caracas Boys,
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0: Pero no vienen solitos, también vienen, señoras y señores, los Hispanos. Los Hispanos, señoras y señores. Pero no solo los Hispanos, no vienen solitos los Hispanos. Ay, no lo... Además de los Hispanos, vienen los graduados. Esta es la danza, la chiva. ¡Uy! ¡Qué fiesta! 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Los Hispanos.
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0: Muerto. Ya vamos, súmele. Los Corraleros. Lavillos Caracas Boy. Los Hispanos. Los Graduados. Los Graduados.
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0: Y la estrellita del árbol, la que se pone en toda la punta. Señoras y señores, el grupo Niche.

0: 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En concierto. Próximo sábado 19 de diciembre. Lugar, Club Los Lagos. 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Señoras y señores, no se lo pueden perder. Un evento de las mejores producciones. La estrella del arbolito, el grupo Niche. No, qué belleza. El grupo Niche en la ciudad de Neiva. No, papá. No, qué lindura. Esta es de mis favoritas. ¿Cómo suena rico esto, no? Escuchen. Canta, canta, canta.
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0: No, qué belleza.
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0: La estrella del arbolito, el regalo para todos este diciembre. El grupo Niche estará en Neiva con la Millos Caracas Boys, los hispanos, los graduados, los corraleros de Majagual. Y viene una sorpresa más, así que preparados.
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0: Prepárate, Neiva.
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0: 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Lo hacen las mejores producciones.
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0: Será el concierto del año y el del cierre del año.
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0: En el Club Los Lagos.
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0: Por la compra del palco llevan cena todos los del palco. Y cena navideña, una belleza, ¿yo? Porque es con todo, es una fiesta de fin de año. Fiesta de fin de año. Tengo que darle más detalles. Por ahora viene el CEO de las mejores producciones, Harrison González, viene en 30 minutos y nos estará contando más. Me voy con una cancioncita, me voy con una de los graduados, sí señores, me voy a quedar con una de los graduados. Por ejemplo esta, un, dos, tres, va.
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3: En Colombia, 9 de la mañana, 41 minutos, 9:41.
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0: que le gusta el mar. Sí está ahí, saludcita. Saludcita ahí.
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9: 10 en punto de la mañana y como todos los sábados le damos la bienvenida, un abrazo fraternal bajo la bendición de Dios. Arrancamos como todos los sábados el programa más escuchado de la semana. Las 20 estéreo favoritas de la semana, bienvenidos. Aquí están las 20 latinas.

nombre es Camilo Chadín, tengo el privilegio de estar aquí con ustedes acompañándolos en la mañana. Hoy tendremos de invitados a Nico Hernández, Omar Acedo, Darío y muchos más. Le contaré lo más reciente y las noticias pendientes de la ciudad, qué va a pasar en diciembre, cómo es ese concierto, la fiesta que viene, de qué se trata, cuáles artistas, si podemos hablar de la sorpresa ya o tenemos que esperar un poquito más. Les contaremos en esta versión de las 20 latinas, porque déjeme decirle, esta nómina va a estar espectacular. ¿Qué le pasó a Johnny Rivera? También le contaremos. Con Nelson Velázquez tuvieron un temilla ahí que vale la pena contarles a ustedes, los oyentes, y todo el mundo musical. ¿Cómo se va a comportar Neiva durante este fin de semana? ¿Qué va a pasar este puente festivo? ¿Qué hay por la ciudad? También le voy a contar en la presente emisión de las 20 estéreo favoritas de la semana. A todos un abrazo gigantesco, se les lleva del pum pum. Arrancamos, aquí están las 20 latinas.

Se llama Cuéntale, lo hace Omar Acedo, Omar Enrique, una canción. Es un tremendo merengue, sabes que me gusta que estén lanzando merengues, me encanta el merengue, hay que darle ese nuevo aire, recuperarlo porque se nos va Wilfrido Vargas, se nos va Rica Arena, se nos va Sergio Vargas y se nos va Elvis Crespo. ¿Y qué pasa? ¿Nos quedamos sin merengue? No, no, no, hay que darle fuercita al merengue. Aquí está Omar Acedo haciendo lo mismo en compañía de Omar Enrique. Hay que darle fuerza. Como, ¿adivine qué? 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Dijo un amigo que se ponga como la economía dura. 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El problema no eres tú, tranquilo, cógela suave. 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

0: Hay una cosa que no vuelve y es la vida. Se nos va la vida. Si se fue, se fue la vida y se nos fue. Pero, ¿qué nos queda? Lo vivido y lo bueno que sembramos para la otra vida, que es la eterna. Y qué rico invertirle a la familia momentos de alegría. Que usted diga, a mi mamá le encanta la música de los hispanos. A mi mamá le fascina y siempre quiso ver a los graduados. Mi mamita siempre quería y la tengo acá y voy a aprovechar y la voy a llevar para que vea lo que a ella le gusta. Pues le tengo noticias, señoras y señores. En concierto en la ciudad de Neiva estarán los graduados, los corraleros, los hispanos. Óyelo. Lavillos Caracas Boy. Y la estrella del arbolito. La estrella del arbolito. Nada más y nada menos. El grupo Niche. Esto es gracias a las mejores producciones. ¿Y quién más sino el CEO de las mejores producciones, Harrison González? Quien nos cuente todo esto que está pasando y lo que va a pasar en la ciudad de Neiva. Harry, bienvenido a Olímpica Estéreo, mi hermano. Qué alegría tenerte por acá, mi viejo.
1: Hola, Camilito, ¿cómo vamos?
0: Bien, gracias a Dios. ¿Cómo va todo?
1: Muy bien, gracias a Dios. Un saludo a los oyentes.
0: Está, mejor dicho. ¿Por qué vino con traje Papá Noel?
1: Oiga, qué época tan hermosa, ¿no? Para mí es la mejor época de la vida, la espero siempre con muchas ansias, con alegría.
0: Cierto que el diciembre es algo diferente porque evoca sí o sí un tema familiar. Si está la familia, si no está, si alguien ya partió al cielo, nos hace recordarlo con amor, recordar aquellas navidades, aquellos diciembres. Y esto nos lleva a, pues obviamente la música, gracias a que Discos Fuentes se encargó de hacer los 14 cañonazos, de hacer compactos y meter artistas y pegarlos un año, pues esto nos llena hoy día de memoria musical.
1: Yo no sé si a ustedes los han felicitado, pero qué bueno, hermano, que ese contagio llegue desde septiembre, porque la Navidad es una época tan linda y se pasa muy rápido, o sea, pues ya se acabó el año, digámoslo de esa manera, el tiempo pasa y se nos va la vida, como decía la canción que acabas de poner, y la época más hermosa pasa rapidísimo. Y qué bueno que ahorita la aprovechemos desde septiembre, estamos en octubre y esa música, esa alegría que tiene Olímpica Estéreo de transmitirle a todos los hogares, hermano, la verdad, eso es muy bonito.
0: Muchas
1: gracias.
0: Y
1: qué oportunidad tan bonita. Resulta que con Familiar del Huila lleva haciendo ya varios años esta fiesta para todas las empresas, ¿sí? Y ha sido algo muy bonito. Desde que Las Mejores Producciones puso una manito en el diseño y en la producción de estas fiestas, ha sido un éxito total, Camilito.
0: Esta, sí, señor, es verdad.
1: Es para 5.000 personas y se agota en menos de 15 días la venta. ¿Sí? Primero porque es una muy buena oportunidad y porque es con cena incluida, ¿no?
0: Sí, de hecho la boletería se agota muy rápido. Eso es un sí, con... sí, sí.

0: Y eso es desde hace 3 años. Y la gente se alistaba y cada vez en menos tiempo la agotaban. O sea, nosotros aportábamos una partecita muy pequeña de las ventas, pero pues con Familiar tiene todas las empresas de Huila, que son bastantes.
1: Y venían delegaciones grandísimas, los buses traían a sus empleados para hacer la fiesta.
0: Es que aparte de eso es muy económico.
1: Sí.
0: Es muy económico. Entonces, este año quisimos hacer dos cosas. Primero, agrandar la fiesta. Porque como era solamente para 5.000 personas, este año la vamos a hacer, creo, para 9.000.
1: ¡Uy, qué bien!
0: Y aparte de eso, por los 60 años que está cumpliendo con Familiar, la fiesta la vamos a hacer más grande. Que, como decías tú, la estrellita del arbolito es la mejor orquesta de Latinoamérica, ¿no? ¿Sí sabías?
1: ¿De Latinoamérica? Sí, señor, está catalogada así, ¿no?
0: El grupo Niche, o sea... El legado de Jairo Varela, que quedó con su hija. Qué espectáculo de orquesta. Lo ha hablado muchas veces. Definitivamente nos representa en el mundo.
1: Donde llega es un ícono mundial de la salsa. El grupo Niche es un ícono mundial. ¿Cómo lo puede saber uno en una película gringa? Una película gringa y la ambientan en una ciudad de Latinoamérica y ponen salsa del grupo Niche.
0: Así
1: es. O sea, sí, es impresionante.
0: Sí, sí, sí, nos representa como el cóndor.
1: Sí, sí, sí, exactamente. Representa Colombia, la salsa colombiana la representa el grupo Niche. Y nada, su frontal es increíble, la he visto en 2 oportunidades y es increíble lo que hace el grupo Niche en escenario.
0: No,
1: y
0: pues ya tiene Grammy. Acabo de estar en la Semana de la Moda en París, ¿sabías?
1: ¿En la Semana de la Moda? No sabía.
0: Sí, sí, sí, sí. Allá estuvo representándonos también.
1: Sí, señor.
0: Hicieron un tema allá en París y qué locura, Niche.
1: Pues sí, es que el grupo Niche no es nada más y nada menos. La estrella del arbolito del grupo Niche es quien corona todo esto. Si me deja, hacemos un resumen rapidito de los artistas que tenemos. Estaremos con artistas de primera línea de diciembre. Primera línea de sembrina. ¿Quiénes son? Nada más, nada menos, Corraleros del Majagual. Que esto sabe a puro diciembre.
0: No, y aparte de eso pone a brincar a todo el mundo.
1: ¿Sí? Uf, que quede sentado con los corraleros es porque ya está cansado. Ya la barra y se no lo deja ya. No, vea esto, ¿ah?
0: María.
1: María.
0: Salud.
1: Salud. Y ese volador, quémame el otro. Eso, ahí va, ahí va. Los corraleros también te tenemos. Ay, no, pues los graduados, imagínense. Y lo que yo decía ahorita hace un rato cuando no había llegado, yo decía, hombre, su mamá quería ver este grupo, siempre quiso ver a los graduados y nunca pudo. Bueno, esa es la oportunidad.
0: Lo más bonito es lo que yo decía, gracias a ustedes, a Olímpica Estéreo, que ponen toda esta temporada esa música y uno se contagia. Yo recuerdo porque uno salía de vacaciones del colegio. Y la muchacha, la mamá por la mañana, mis hermanas haciendo oficio en la casa y esta música bailan con la escoba, hermano. O sea, es un contagio tan bonito y tener la oportunidad de ver tantas orquestas juntas, porque falta uno que el martes, yo creo que lo estaban anunciando. Son 5 orquestas de sembrinas,
1: sí.
0: y el grupo Niche.
1: Falta una por anunciar todavía.
0: Sí, sí, sí, sí, sí.
1: Bueno, vamos entonces los graduados. Nada más que. Nada más bonito que los hispanos también. Ya lo habíamos dicho. Nada más bonito es que de las agrupaciones venezolanas más hermosas que ha dado esa tierra linda, que es la Villos Caracas Boy.
0: Este es otro icono muy grande, sí, de Venezuela, ¿no?
1: Sí, señor, es un icono para nosotros también, porque es la Villos. Claro. O sea, en Colombia no existía la inauguración de nada si no traían a la Villos Caracas Boys. Tanto hoteles como clubes deportivos, centro de club Rotario, Club de Leones, no se inauguraba nada sin la Villos Caracas Boys en Colombia. Eso era, tenía que estar para un concierto grande, tenía que estar la Villos.
0: Son orquestas que tienen una historia marcada en la vida, ¿no?
1: ¿Cuántas personas no crecieron con la música de la Villos?
0: Y es que eso es otra cosa igual que Niche. Los músicos. Escuchar esa big band es una cosa espectacular.
1: ¿Cuántos son más o menos? Usted que ya tiene el rider, me imagino yo que son más de, creo que son más de 25 músicos.
0: 32 personas en tarima.
1: 32 músicos, pero eso suena impresionante. Sí. Y eso es puro música de diciembre, vea. Ellos son encargados de colocar el año nuevo en todo el país.
0: y es también un legado que dejó Billo Frometa.

0: y la maneja su hijo Amable, Formeta, dueño de la villa. Y Sam, pues es que Dios mío.
1: Sí.
0: Esa música.
1: No, esa música ceriza uno.
0: Alegría,
1: sí, señor.
0: Trae recuerdos. Lo hace uno viajar en el tiempo, definitivamente.
1: Es el momento más lindo de la noche cuando la gente ya se da año nuevo y suena esto.

0: Exactamente en ese momento, después de sonar el himno nacional, la gente se está abrazando y dándose besos, comiendo uvas. Ese es el momento lindo.
1: Eso es lo bonito de este evento. Se hace un simulacro a medianoche para que todo el mundo y un show de juegos pirotécnicos a la medianoche, como si fuera la Navidad y fuera recibiendo el nuevo año. Es algo muy lindo. Aparte que la cena va a estar la natilla, los buñuelos y las mejores producciones, como este año va a poner un grano de arena bastante grande en la fiesta. Vamos a traer unas experiencias chéveres que hacemos con las empresas grandes en Bogotá, Medellín y Cali, y las vamos a traer a Neiva para que la gente tenga unas experiencias muy lindas de poder compartir Papá Noel, cosas así muy muy muy bonitas, muy bonitas.
0: Show en los palcos con la gente, en el ingreso, como lo sabe hacer las mejores producciones.
1: Los performance adecuados para la Navidad. O sea, una fiesta muy bonita y lo que te digo, la agrandamos a petición del público porque siempre se agotaba y la gente quedaba por fuera. Una fiesta de 5,000 personas, entonces la agrandamos y pues la connotación de lo que significa el Grupo Niche.
0: Harry, pues no puedo dejar de pensar y recordar las palabras que me dijo aquí días antes. Es que esto le habla directamente al corazón del ser humano y es la Navidad. Y tenemos que recordar que estamos unos para ayudarnos a otros y la familia es el centro de todo.
1: Eso te estaba diciendo yo porque en primera persona Harrison González lo que tiene aquí en Neiva es un propósito. Para mí, Camilo, hacer eventos aquí no es nada fácil. Tú lo sabes,
0: sí.
1: Desde que no tenemos escenario, para mí construir un nuevo escenario y cada vez que me toca cambiar de propiedad es un desgaste muy grande, pero finalmente yo sé que tengo el propósito con esta ciudad para que exista una sana diversión y en este momento la punta de la lanza la tenemos nosotros en cuanto a ferias, ¿no? De traer unas nóminas muy grandes.
0: Sí, sí.
1: Y entonces lo que yo te decía a ti con esta fiesta es que debido a lo que pasó con el doctor Juan Carlos, la fiesta se podía pagar. Hablamos con la nueva directora y nos pusimos de acuerdo para no dejar morir esto. En nombre del doctor Juan Carlos y en los 60 años de Confamiliar, vamos a hacer una fiesta como nunca se ha hecho, bastante grande. O sea, es una fiesta más grande, con más artistas, y para que la gente, que ese es el propósito que tenemos nosotros, el propósito de Confamiliar del Huila, exista una sana diversión. Y lo que decíamos, qué mejor es esta época para celebrar entre familia, los compañeros del colegio, los compañeros de la universidad, que se unen, qué chévere, un buen abrazo, un detalle, y una sana diversión. O sea, es que es una super fiesta. O sea, esto no es un concierto, esto es una fiesta que empieza a las 7 de la noche y termina pues a las 5 de la mañana, como todo.
0: Sí, nos va bien, a las 6 de la mañana.
1: Sí. Ya estamos hablando con Confamiliar del tema del caldito a la madrugada también.
0: ¿Y tienen con qué?
1: Sí.
0: Harry, no. 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
0: De hecho, pues es que esta nómina para diciembre, esto es espectacular. Y claro, todos quieren pelearse la fecha de Lavillos, todos quieren a los corraleros, todos quieren a los graduados, todos quieren a los hispanos, pero ya están separados para Neiva y no hay nada que hacer, ya están listos.
1: No hay. O sea, de por sí que en este momento nosotros estamos haciendo una fiesta en Medellín, otra en Cali, en Barranquilla y en Cartagena. Y no hay más, no se puede. Bogotá tiene una el 5 de diciembre.
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1: van a estar vendiendo para las empresas. 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
0: Sí.
1: Y seis orquestas.
0: Y el palco. Ah,
1: no, pues imagínese.
0: Y el palco, en palco. Exacto, claro.
1: Exacto, palco. Y aparte van a tener las uvas, van a tener la natilla, el buñuelo y todo lo que les estoy diciendo a los performance. O sea, es algo que realmente es muy económico, es una fiesta que ya es tradición. 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
0: Harrison, pues muchas gracias por este homenaje bonito que le hacen a nuestro gran amigo Juan Carlos Carvajal, el doctor Juan Carlos, que está con el Señor, Dios permita que así sea. Y gracias por brindar esa oportunidad de una fiesta como nunca se ha visto para diciembre en la ciudad de Neiva.
1: Así es, vamos a celebrar los 60 años de Confamiliar, en familia, con las empresas, con los compañeros, a todos los jefes de empresas, aprovechen esta oportunidad. 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
1: Muchas gracias, Camilito, y a los oyentes. No se pierdan esta fiesta. 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No van a poder ver una sola orquesta por este precio, no van a poder ver. 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

0: recomendado, recomendado. 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
1: Recomendado. Ese es un recomendado, las 20 latinas lo hace Fer Ariza, se llama Tributo Rodolfo Icardi.

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Damas y caballeros, ha llegado el momento de uno de los finalistas o una de las finalistas de la Viva FI ABS de Suzuki.

Llegó el momento que estaba esperando. Mil excusas por no haberlo hecho antes, pero aquí estábamos con un temita de... un temita técnico acá al interior de la cabina. Sí, me escuchó que casi ni hablé por ahí, un tema técnico, pero ya... ya vamos bien, vamos bien. Quinto o quinta finalista para la Viva FIABS. ¿Listos? ¡Nos fuimos! Debe tener las frases completas de la semana, ¿ok? Nos fuimos, nos fuimos, nos fuimos, nos fuimos, nos fuimos, nos fuimos, nos fuimos, nos fuimos, nos fuimos. Datos en pantalla, toda la información estadística. ¿Qué nos queda hacer? Pues adivine qué. Marcar, ¿sí o no? Vamos a ver. Marcando. Marcando. Marcando, vamos a ver. Tiene que contestar. Timbrando.

0: Después no diga, ¿no? Después no diga, le estoy diciendo. ¿Haz lo que estás haciendo? Hola, ¿qué estás haciendo? ¿Aló?
1: Hola, escuchando Olímpica Estéreo.
0: ¡Se metió!
1: ¡Se metió!
0: Mayerly Osa Cruz.
1: Sí, señor.
0: ¿Qué más, Valle? ¿Cómo vas?
1: Viajando, bien, gracias a Dios.
0: Bueno, ¿tienen las frases completicas de la semana para la Viva FIABS Suzuki?
1: Sí, espérame, que voy viajando, espérame.
0: Bueno, voy. Arranquemos de una vez. La del lunes. La del lunes. Hola, hola. Yo escucho allá al fondo. 5, 4, 3, 2, 1. Muy bien. Nos vamos con otro oyente.

0: datos en pantalla, a marcar de una vez. Así son de una. Hay que contestar bien y nos fuimos. Por un cupo, ya será el quinto cupo. Tiene que contestar, por favor. Que no conteste, lo voy a boletear. Para que la gente sepa que a quién llamamos. Muy bien, no contesta. Marta Cecilia Barreto Montaña contesta en Santa Rosa. Marta Cecilia Barreto Montaña contesta. Aló, ¿qué estás haciendo?
1: Aló, buenos días.
0: Hola, ¿qué estás haciendo? Hola, ¿qué estás haciendo?
1: Yo escuchando Olímpica.
0: Eso, muy bien, muy bien, muy bien. Marta Cecilia Barreto Montaña.
1: Sí, señor.
0: Martica, ¿tienes todos los datos de la Suzuki lista?
1: Sí, señor.
0: Bueno, dame por favor la del lunes.
1: Hoy es un buen día.
0: La del martes.
1: Para cambiar.
0: La del miércoles.
1: El rumbo.
0: La del jueves. La del jueves. Se le fue la señal en el peor momento del mundo. La del jueves.
1: Suzuki.
0: La del viernes.
1: Y la Viva FIABS.
0: Ahora dime la completa, por favor.
1: Hoy es un buen día para cambiar el rumbo con Suzuki y la Viva FIABS.
0: Bueno, eso es correcto. Oye, felicitaciones. Marta, ¿qué pasó, Marta? Se dejó la señal otra vez. No, Marta. Marta, salga debajo de ese puente donde está metida Marta. Oye, Marta. Marta tiene un marcapaso. Ahí está la llamada, pero Marta no me responde. Marta. Bueno, Marta contestó correctamente, que es lo importante. Felicitaciones, doña Marta. Finalista, una, ya sería la quinta finalista de la Viva FIABS de Suzuki en la Viva Locura Suzuki Olímpica Exterior. Bueno, los que quedaron esperando la llamada, pilas, que le voy a colgar y le voy a volver a llamar. A ver, pero ya ella contestó bien, ella contestó correctamente y dio todas las frases. Muy bien. Pilas, los que están esperando llamada, el lunes, el martes, el lunes arrancamos otra vez, no importa que sea festivo, el lunes arrancamos, ¿listo? Ya lo saben. Hola, Martica, se te fue la señal.
1: Sí, sí, señor.
0: Marta, ya ganaste tu cupo a la final.
1: Sí, sí, señor.
0: Ah, no, pues qué emoción, no, qué alegría, no, cómo se emociona, no. ¿Qué haremos?
1: No, no, no, se nos sacaron una muela y no podemos abrir mucho la boca.
0: Ay, te sacaron una muela. No, y usted así no puede montar moto. No, mejor otro oyente. Ay, mejor. No, no, usted así no puede.
1: Pero la entreguen, ya me ha sanado.
0: Eso, bueno. Bueno. Bueno, Martica, felicitaciones. Pendiente, no me cuelgues para tomarte unos datos adicionales, ¿vale?
1: Sí, sí, señor.
0: ¿Qué estás haciendo? Gracias. ¿Qué estás haciendo?
1: Escuchando Olímpica.
0: La emisora que se metió. Eso. Pilas, la otra semana más finalistas de la Viva FIABS de Suzuki con Olímpica Estéreo.

0: para toda mi fanaticada olímpica. Esta es mi música, se las dejo ahí, vaya.
1: Bueno, atención Colombia, está en Olímpica Estéreo y canta. Un momentico, canta, que pasa Yoba, Yoba y el More. Oye, viene, viene el ídolo de las multitudes, el cacique Diomedes Díaz.

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atención Colombia, está en Olímpica Estéreo y canta, un momentico, canta, que pasa Jova, Jova y el gore, oye, viene, viene el ídolo de las multitudes, el cacique Diomedes Díaz.

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Atención Colombia, está en Olímpica Estéreo y canta. Un momentico, canta, que pasa Jova, Jova y el gore. Goya viene, viene el ídolo de las multitudes, el cacique Diomedes Díaz.

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3: En Olímpica, 2 de la tarde, 40 minutos.

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1: En Olímpica, 3 de la tarde, 42 minutos.
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1: En Olímpica son las 4:42 minutos.
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1: Esta canción es una composición del maestro Jorge Ospina. La canción se llama Las caleñas son como las flores. 1, 2, 1, 2, 3, 4.

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1: En Olímpica ya son las 5:42 minutos, 5:42.
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